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0: Palmera, Palmera, Vitarte, que son por acá bailando en esa noche de fiesta. Un saludo grande para el amigo Pedrito Ibango, que es recontra fanático, super hincha de Aguamarina.
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0: penita, Cristian.
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higuera no florezca y en las vides haya frutos, que falte el producto del olivo, los labrados no den mantenimiento, y las ovejas sean quitadas de las majadas, y no haya vacas en los corrales, con todo yo me alegraré en Jehová, y me gozaré en el Dios de mi salvación. Jehová es mi fortaleza, el cual hace mis pies como decía.

paso resonaba con culpa y distancia. Tu corazón, antes lleno de luz, parecía haber quedado muy lejos de Dios, como si no hubiera camino de regreso. Esa opresión en el pecho, ese susurro que dice, ya no hay salida, no viene de Él. El Espíritu Santo no llega para hundirte en el peso del remordimiento, sino para extenderte su mano, como quien rescata a un caminante perdido en la noche. Él quiere conducirte a un lugar donde la paz brote como agua fresca, donde tu vida recupere propósito y cada herida comience a sanar. Si estás leyendo esto, no es casualidad. En lo más profundo de tu ser arde un deseo: soltar la carga, dejar atrás los errores y recuperar la relación más valiosa de tu existencia. Hoy, aquí y ahora, es el momento de dar el primer paso hacia tu nuevo comienzo. El perdón no es un concepto abstracto, es la llave que abre la puerta al amor sin condiciones de Dios. Cuando nos acercamos al Espíritu Santo con un corazón humilde y le pedimos perdón, las cadenas del pasado comienzan a romperse y el aire de la libertad entra en nuestra vida. No importa cuántas veces hayas tropezado, ni cuán oscura parezca tu historia. Aquí hay algo que cambiará tu manera de ver las cosas. El Espíritu Santo no huye cuando caes. Él permanece, paciente, esperando tu regreso. No hay fórmulas complicadas ni ritos inalcanzables. Lo que Él busca es un corazón que hable sin disfraces, que se atreva a mostrarse como es, con debilidades y todo. Porque es en tu fragilidad donde Dios muestra su poder y te levanta. Pedir perdón no es solo reconocer lo que hicimos mal, sino abrirnos a la gracia que siempre ha estado ahí, esperando por nosotros. Este acto de humildad no te hace débil, al contrario, te fortalece porque reconecta tu alma con la fuente de todo amor y toda sanidad. El Espíritu Santo no lleva un registro de tus fallas, ni se queda midiendo cuánto has errado. Lo único que busca es un corazón dispuesto que diga, aquí estoy, quiero empezar de nuevo. En este camino de restauración hay algo que nunca debes olvidar: no caminas solo. Todos, en algún momento de la vida, tenemos que atravesar el sendero del perdón. Y aunque a veces parece difícil, es la única senda que lleva a la paz verdadera. Si algo desea el enemigo, es verte encerrado en la oscuridad, susurrándote que el perdón no existe para ti. Pero hoy quiero invitarte a salir de esa sombra y dar un paso hacia la luz. El perdón no solo restaura tu relación con Dios, transforma tu interior, limpia tu mente de pensamientos que te atormentan y aligera el peso de tu corazón. Cada paso que das hacia el Espíritu Santo es un paso hacia la libertad. No te quedes detenido en el remordimiento. La vida que Dios diseñó para ti está llena de esperanza y significado. Hoy, haz algo por tu alma. Abre tu corazón y escucha con atención. Este mensaje no es una casualidad. Es un llamado del cielo a cambiar el rumbo de tu historia. Si sientes ese suave impulso en lo profundo de ti, no lo ignores. Es el Espíritu Santo tocando tu puerta y diciéndote, regresa a casa. Ahora que tu corazón está abierto, es hora de comenzar este viaje. Porque el perdón no marca el final, sino el inicio de una vida renovada, donde la culpa se transforma en gracia y el miedo se convierte en amor. Caminemos juntos hacia la sanidad y la restauración, porque tu historia no está escrita para la derrota, sino para la victoria en Cristo. El primer paso para pedir perdón al Espíritu Santo es aceptar que hay algo en tu relación con Dios que necesita ser restaurado. No es un acto de vergüenza ni un peso que debas cargar con culpa. Es un momento de profunda honestidad donde reconocemos que en algún tramo del camino nos alejamos de su propósito. Reconocer nuestras debilidades no es un signo de derrota, es un recordatorio de que somos humanos y, sobre todo,
es la puerta que nos conduce a la gracia y al amor infinito de Dios. Imagina que tu corazón es un pequeño huerto. Si nunca miras de cerca para descubrir las malas hierbas que lo invaden, esas flores que sueñas ver crecer jamás tendrán espacio. Esas malas hierbas son como pensamientos, actitudes o decisiones que silenciosamente han ido apagando la voz del Espíritu Santo en tu interior. Tal vez se trate de un rencor que no has soltado, de orgullo que te pesa, o simplemente de la distancia que has puesto entre tú y la oración. Cualquiera que sea la causa, el primer paso hacia la sanidad es atreverte a reconocerla. Es justo ahí donde muchos tropiezan, porque el enemigo siembra la vergüenza en el corazón. Te susurra: ¿cómo vas a admitir esto? ¿Qué pensará Dios de ti? Pero recuerda, el Espíritu Santo ya conoce cada detalle de tu historia. No se asusta ni se aparta cuando fallamos. Al contrario, espera pacientemente a que abramos los ojos y busquemos su perdón y guía. El salmista nos recuerda: el Señor está cerca de los quebrantados de corazón y salva a los de espíritu abatido. Salmo 34, 18. En nuestros momentos más frágiles, Dios no se aleja, sino que se acerca con ternura. No existe nada que hayas hecho que sea demasiado grande como para que Él no pueda restaurarlo. Su amor es sin límites y su gracia alcanza cada rincón de nuestra vida. Es importante entender que el camino del perdón comienza con un corazón sincero, no con palabras perfectas. Puede que no sepas cómo decirlo, y eso no importa. Dios no busca discursos elocuentes, Él busca autenticidad. Basta con reconocer que necesitas su ayuda para abrirle la puerta a su obra transformadora. A veces confesamos nuestras fallas, pero nos empeñamos en solucionarlas con nuestras propias fuerzas. Y lo único que logramos es cansancio y frustración. Jesús nos lo recordó en Juan 15:5. Separados de mí, nada pueden hacer. Estas no son palabras de condena, sino de invitación. Es como si nos dijera: conmigo todo es posible, sin mí solo tropezarás una y otra vez. Intentar avanzar sin Él es como querer encender una lámpara que no está conectada a la corriente. Por más que gires el interruptor, la luz no aparece. Este es el momento de detenerte y mirar dentro de ti. Pregúntate: ¿qué áreas de mi vida necesito entregar al Espíritu Santo? Tal vez sea una relación rota, un hábito que te domina, o una herida antigua que nunca terminó de sanar. Sea lo que sea, este es el instante para ser honesto contigo mismo y con Dios. Esa transparencia no es para que Él lo descubra, porque Él ya lo sabe. Es para que tú veas con claridad dónde necesita obrar. Muchas veces el miedo nos frena, o incluso el miedo a reconocer la verdad. Pero el Espíritu Santo no actúa en medio del temor, Él se mueve en el amor. Como dice 1 Juan 4:18, en el amor no hay temor, sino que el perfecto amor echa fuera el temor. Cuando nos acercamos al Espíritu Santo con un corazón humilde, no nos recibe con reproches, sino con brazos abiertos y una paz que sobrepasa todo entendimiento. Por eso, aparta un momento para orar y reflexionar. Busca un lugar tranquilo donde puedas estar a solas con Dios. No necesitas un guión ni palabras adornadas, solo habla desde tu corazón. Quizá puedas decir: Espíritu Santo, aquí estoy. Reconozco mis fallas y necesito tu ayuda. Muéstrame lo que debe ser restaurado en mi vida. Esa oración sencilla es como abrir una ventana que deja entrar la luz. Es en ese silencio honesto donde muchos han experimentado un cambio que transforma por completo su caminar. No porque las cosas cambien de un instante a otro, sino porque al reconocer que necesitamos el perdón, dejamos que el Espíritu Santo empiece a obrar en lo profundo
de nuestro corazón. Es como abrir una ventana en un cuarto que llevaba años cerrado. De pronto entra la luz y todo se transforma. Esa decisión humilde marca el inicio de una vida distinta. Reconocer nuestros errores no significa el final, sino el comienzo de un nuevo camino. Es el momento en que soltamos las cargas pesadas de nuestro pasado y avanzamos con la ligereza de quienes han sido tocados por la gracia. Cada paso que damos hacia el Espíritu Santo es un paso hacia una existencia llena de sentido, esperanza y alegría. Él ya te espera, no con un dedo acusador, sino con un amor tan grande que puede cambiar tu historia. Este es tu momento de dar ese primer paso. No te quedes quieto. Lo que empieza aquí es el viaje que renovará tu alma. La sinceridad es el puente que une nuestro corazón con el del Espíritu Santo. En ese espacio donde dejamos caer todas las máscaras, donde nos atrevemos a ser absolutamente honestos, descubrimos la verdadera sanidad y restauración. Acercarnos a Él con sinceridad no exige rituales complicados ni discursos elaborados. Lo único que busca es un corazón dispuesto, transparente y humilde. No se trata de impresionar a Dios, sino de abrirnos al cambio que solo su amor puede producir. Cuando hablamos de sinceridad, podemos imaginar la conversación más íntima con alguien en quien confiamos plenamente. Al Espíritu Santo no le interesa que escondamos nuestras debilidades ni que aparentemos ser más fuertes de lo que somos. Al contrario, cuando reconocemos nuestras luchas y temores, le damos permiso para tocar las partes más profundas de nuestro ser. Esta es la esencia de nuestra relación con Dios: vulnerabilidad y confianza. La Biblia lo recuerda en el Salmo 51, 17. El sacrificio que Dios desea es un espíritu quebrantado. Tú, oh Dios, no desprecias el corazón humilde y arrepentido. Él no busca perfección, sino autenticidad. Cuando te presentas tal como eres, sin excusas ni disfraces, le ofreces la relación que más anhela contigo. Ser sincero significa reconocer no solo nuestras fallas, sino también lo que sentimos. Tal vez haya enojo, confusión o dudas sobre tu fe. Y está bien. El Espíritu Santo no se ofende con nuestras preguntas ni se aparta ante nuestra frustración. Al contrario, camina contigo en medio de esos sentimientos y te trae claridad. Lo que importa no es lo que sientes, sino tu disposición a ponerlo todo delante de Él. Uno de los mayores obstáculos para abrir el corazón a Dios es el miedo al rechazo. Ese temor crece con experiencias pasadas o con la idea equivocada de un Dios distante y severo. Pero la verdad es que el Espíritu Santo es tu consolador, tu guía, tu aliado más fiel. No está esperando que tropieces para condenarte. Está esperando que te acerques para levantarte. Su amor es firme y nunca falla. Imagina que caminas por un sendero oscuro y a lo lejos ves una luz. Esa luz es el Espíritu Santo, invitándote a salir de la oscuridad y a avanzar hacia la verdad. Pero para llegar allí, debes soltar el peso de la culpa y del miedo. La sinceridad es la linterna que ilumina tu paso hacia esa luz. No temas mostrar lo que guardas en tu corazón. Dios ya lo conoce todo y aún así te ama sin condiciones. Jesús nos dejó un ejemplo poderoso de esta sinceridad en Lucas 18, 10 a 14, con la parábola del fariseo y el publicano. Mientras el fariseo oraba exaltándose a sí mismo, el publicano solo pudo decir: Dios, ten compasión de mí, que soy pecador. Fue esa humildad y sinceridad lo que lo justificó delante de Dios. Este pasaje nos enseña que, aunque nos sintamos frágiles o insignificantes, el Señor siempre mira el corazón honesto. Cuando deseamos acercarnos al Espíritu Santo con sinceridad, lo primero es tomarnos un momento para mirarnos por dentro. Busca un rincón tranquilo,
donde nada te interrumpa. Si lo necesitas, toma un papel y un lápiz y escribe lo que pesa en tu alma. No pienses en hacerlo bonito ni ordenado. Este es tu espacio para ser tú mismo, sin máscaras. Cuando hayas dejado que esos pensamientos salgan, entrégalos en oración. Háblale al Espíritu Santo como hablarías con un amigo de toda la vida, sin filtros, sin discursos preparados, solo desde lo más profundo de tu corazón. Y recuerda, la sinceridad también significa estar dispuesto a escuchar. Muchas veces hablamos tanto que olvidamos guardar silencio para percibir su voz. Él puede hablarte en forma de una paz que te inunda, una idea que surge de repente o un versículo que se graba en tu corazón sin esperarlo. Quédate en su presencia y deja que su voz te encuentre de una manera única. Un buen ejercicio para abrir tu alma es iniciar tu oración con palabras como Espíritu Santo. No sé cómo expresar todo lo que siento, pero aquí estoy dispuesto a que obres en mí. Al pronunciarlo, las murallas del corazón empiezan a caer y tu espíritu se prepara para recibir su guía. No hace falta entenderlo todo ni tener todas las respuestas. Lo único que el Señor espera es un corazón dispuesto. A veces, al abrirte con sinceridad, las emociones brotarán, tal vez lágrimas, tal vez un alivio profundo. No lo veas como debilidad. Cada lágrima es una prueba de que Dios está obrando. Permite que esas emociones fluyan, confiando en que Él ve cada una y las recoge con amor. Tu vulnerabilidad es el suelo fértil donde el Espíritu Santo siembra sanidad y restauración. Ser sincero con Dios no es algo que sucede una sola vez. Es un hábito que se cultiva día tras día. Con el tiempo, notarás cómo su presencia se hace más cercana. Abrir tu corazón será cada vez más natural. Y recibir su guía será más sencillo porque sabrás que nunca caminas solo. Este es el instante de dar un paso nuevo. Acércate al Espíritu Santo con un corazón sincero. Su amor y su gracia te están esperando. No dejes que la culpa ni el miedo te detengan. Permite que su luz penetre cada rincón de tu vida y conocerás la libertad que solo Él puede dar. La confesión y el arrepentimiento son llaves poderosas que liberan el alma de la carga del pecado y le dan al Espíritu Santo libertad para transformar nuestra vida. Aunque a veces parecen pasos difíciles o incómodos, son herramientas que restauran nuestra comunión con Dios y nos devuelven la paz perdida. Cuando venimos ante Él con un corazón arrepentido y una confesión sincera, estamos proclamando nuestra fe en su gracia y su poder para renovarnos. Confesar significa traer nuestras faltas a la luz de manera clara y deliberada. No es recitar mecánicamente una lista de errores, sino abrir la ventana de un cuarto lleno de polvo para que la luz entre y lo transforme todo. Ningún pecado es tan pequeño o tan grande como para no presentarlo ante Él. Todo lo que nos aleja de su plenitud merece ser entregado a su presencia. La palabra lo dice claramente en Proverbios 28:13. El que encubre sus pecados no prosperará, pero el que los confiesa y se aparta alcanzará misericordia. Aquí hay dos pasos inseparables: confesar y apartarse. La confesión es el primer acto de sinceridad. El arrepentimiento es la decisión de cambiar de rumbo, de dejar atrás lo que sabemos que no agrada a Dios. Arrepentirse no es solo sentir remordimiento, es dar un giro y caminar hacia la vida que Él quiere para nosotros. Es un giro profundo en la mente y en el corazón. Es como decirle al Señor: reconozco que he fallado, pero hoy decido caminar contigo por un sendero nuevo. Este paso requiere humildad porque nos hace aceptar que no podemos hacerlo con nuestras propias fuerzas. Jesús lo dejó claro en Marcos 2:17. No he venido a llamar a justos, sino a pecadores.
Y ahí entendemos que arrepentirse no es un acto de debilidad, sino un signo de fuerza espiritual, porque nos lleva directo a la fuente de toda restauración. Cuando decides confesar y arrepentirte, estás abriendo de par en par la puerta para que el Espíritu Santo renueve lo más profundo de tu ser. No siempre es algo instantáneo, pero es un alivio inmenso. Imagínate cargando una mochila llena de piedras durante años. Cada confesión sincera es como quitar una de esas piedras.

No confiesas para informarle, sino para abrir tu corazón y recibir su perdón. En 1 Juan 1:9 encontramos esta promesa. Si confesamos nuestros pecados, Él es fiel y justo para perdonarnos y limpiarnos de toda maldad. Ahí está el poder de la confesión. No solo trae perdón, sino limpieza y un nuevo comienzo. El arrepentimiento verdadero también se ve en acciones concretas. Si lastimaste a alguien con tus palabras o actitudes, una parte de tu arrepentimiento es buscar la reconciliación. Eso muestra que tu corazón ha cambiado y permite que la gracia de Dios toque tus relaciones, porque el arrepentimiento no es solo entre tú y el Señor, también transforma la manera en que impactas a quienes te rodean. Debes saber que este camino no siempre es fácil, pero siempre vale la pena. Puede que sientas resistencia o te preguntes si de verdad puedes cambiar, pero el Espíritu Santo va contigo, fortaleciéndote en cada paso. No estás solo. Su poder es suficiente para llevarte más allá de cualquier obstáculo. Una práctica sencilla pero poderosa es escribirle una carta a Dios. En ella, dile con detalle en qué has fallado y expresa tu deseo de cambiar. Luego, léela en oración y entrégasela al Espíritu Santo. Ese gesto simbólico se convierte en un recordatorio vivo de tu decisión de andar en su luz. La confesión y el arrepentimiento traen claridad espiritual. Cuando derribas las barreras que el pecado levantó, tu oído interior se afina para escuchar la voz de Dios. Muchas de nuestras dudas y confusiones surgen porque evitamos enfrentar esas áreas que necesitan sanidad. Al abrirle espacio al Espíritu Santo, Él trabaja en esos rincones de tu vida y te muestra dirección. Recuerda que esto no es un evento único, es un hábito diario. Cada día es una nueva oportunidad para rendir tu corazón y dejar que Dios lo moldee a su imagen. La confesión y el arrepentimiento no son cargas, son regalos, son la llave para soltar lo que nos ata y abrazar la vida abundante que el Señor nos ofrece. No le tengas miedo a este proceso. Recíbelo con un corazón abierto. El Espíritu Santo está listo para transformar lo que hoy parece roto y convertirlo en algo hermoso. Este es el momento. No te quedes atrapado en el temor o la duda. Habla con Dios, confiesa lo que guardas en lo profundo y da el paso hacia un camino nuevo. La paz, la libertad y la sanidad que anhelas están al alcance de una confesión sincera y un arrepentimiento genuino. El perdón es más que un alivio espiritual, es un puente hacia la restauración completa de tu vida. Cuando el Espíritu Santo nos concede su perdón, algo se enciende en lo profundo de nuestro corazón. De pronto sentimos que las cargas que llevábamos se hacen más ligeras, que las heridas que parecían imposibles de cerrar empiezan a cicatrizar y que nuestra relación con el Padre vuelve a tomar vida. Ese toque de sanidad no se queda solo en el alma, alcanza nuestras emociones, ilumina nuestra mente y hasta transforma la manera en que nos relacionamos con quienes nos rodean. Todo comienza cuando entendemos que el perdón de Dios no tiene condiciones ni límites. El salmista lo expresa en el capítulo 103, versos 11 y 12. Porque tan alto como los cielos están sobre la tierra, tan grande es su amor por los que le temen. Tan lejos como está el oriente del occidente, así de lejos quitó de nosotros nuestras transgresiones. Ese versículo nos recuerda que cuando el Señor perdona, lo hace por completo y nunca más vuelve a echarnos en cara lo que dejamos atrás. Sin embargo, ¿cuántas veces seguimos arrastrando el peso de nuestros errores aún después de haber pedido perdón? Esa culpa que no soltamos puede convertirse en un muro que nos impide disfrutar

de la libertad que Dios ya nos entregó. Es allí donde debemos aferrarnos a su palabra. Si Él declara que nos ha perdonado, entonces no hay espacio para la duda. Es como si hubiera tomado todas nuestras faltas y las hubiera lanzado al fondo del mar, donde nadie podrá recuperarlas jamás. Y cuando ese perdón se asienta en nuestro interior, algo cambia también en la manera en que nos vemos a nosotros mismos. Antes, tal vez nos definíamos por nuestras caídas, creyendo que nuestros errores eran nuestra identidad. Pero el Espíritu Santo nos recuerda quiénes somos en realidad: hijos e hijas redimidos. Esa certeza rompe las cadenas de la vergüenza y nos permite caminar con seguridad y propósito. La Escritura lo afirma en 2 Corintios 5, 17. De modo que si alguno está en Cristo, nueva criatura es. Las cosas viejas pasaron. He aquí, todas son hechas nuevas. El perdón no solo toca nuestra vida personal, también renueva nuestras relaciones. Cuando el corazón ha sido sanado, nuestra actitud hacia los demás se vuelve distinta. Empezamos a mirar con compasión, a ejercitar la paciencia y a ofrecer el mismo perdón que hemos recibido. Quizás tengas vínculos quebrados en tu vida. El Espíritu Santo puede guiarte hacia la reconciliación. No porque sea un camino sencillo, sino porque es el camino correcto. Y Él mismo te dará la fuerza para perdonar incluso cuando parezca imposible. Es importante recordar que la sanidad interior rara vez ocurre de un momento a otro. Muchas veces es un proceso que requiere tiempo, paciencia y una fe constante en Dios. Es como una herida en el cuerpo que necesita cuidados diarios para cerrar por completo. En este proceso, el Espíritu Santo actúa como un médico amoroso, trabajando en las partes más sensibles de nuestra vida, aliviando el dolor y restaurándonos paso a paso. Esta restauración incluye también una mente renovada. Cuando soltamos la culpa y el remordimiento, nuestro pensamiento se abre para recibir la paz y el propósito que Dios ha preparado. Romanos 12:2 nos anima: no se conformen a este siglo, sino transfórmense mediante la renovación de su mente. Ese cambio interior es clave para caminar alineados con su plan. Y hay algo más: la sanidad espiritual nos permite mirar nuestro pasado con otros ojos. Lo que antes parecía fracaso, el Espíritu Santo lo convierte en lección. Él toma.

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12: Pero en aquellos días, después de aquella tribulación, el sol se oscurecerá y la luna no dará su resplandor y las estrellas caerán del cielo.

0: que Cristo viene y muchos dicen, no, ya no viene, ya. ¿Cuántos años, no? Pero Cristo viene. ¿Y sabe por qué? Aún se toma su tiempo, porque tiene paciencia de la humanidad. Tiene paciencia de la humanidad. ¿Cuántos hombres y mujeres aún no creen? No creen, por más que uno le dice, ven a Cristo, hermano, en Cristo tienes es amor, es salvación. Cristo te ama.
1: Viene Cristo en las nubes blancas.
0: Lo oyen, pero

0: tiene derecho a juzgar, nadie tiene potestad, solamente Dios. Pero si una cosa, Dios está enviando predicadores en todo el mundo, no solamente aquí en la zona, en tu barrio, no, en todo el mundo Dios está enviando predicadores para
1: que te prediquen la palabra. Cristo bien luna no dará su resplandor, y las estrellas caerán del cielo, y las potencias que están en los cielos serán conmovidas. Entonces verán al Hijo del Hombre que vendrá en las nubes con gran poder y gloria.
0: Pero Dios, cuando venga, cuando venga a llevar tu alma, vas a correr. Cuando Él venga, vas a decirle: Señor, quiero aceptar tu perdón.
2: Ya no,
0: mandé predicadores,

0: estaba cuando no conocieron los caminos de Dios. Dice, Cristo no viene, no viene y no vendrá, pero él viene.
1: Queremos alentar a nuestros hermanos de la Iglesia Evangélica Filadelfia de Sagrada
0: Está teniendo
1: Familia.
0: Paciencia.
1: Adelante, varones.
0: No quiere que su pueblo, los hombres y mujeres
1: ¡Aleluya!
0: Que no conocen a Dios, no se vayan al infierno su alma, sino que sean salvos. Y para eso Dios te está hablando a ti. Dios te está hablando a través de mí. Te está diciendo, Cristo te ama, hermano. Cristo te ama. Cristo es perdón. Cristo es amor. Es paz.
2: Ya viene Cristo.
0: Es cierto, hermanos. Hoy día, pues, muchos, la mayoría.

0: Dios no te pidió para la gasolina. Dios no te pidió para que predicaras. No, no cobró para predicar la palabra.
1: Pero en aquellos días, después de aquella tribulación, el sol se oscurecerá y la luna no dará su resplandor. Y las estrellas caerán del cielo, y las potencias que están en los cielos serán conmovidas. Entonces verán al Hijo del Hombre que vendrá en las nubes con gran poder y gloria.
0: Yo soy Dios Jehová tu Dios, grande, poderoso, soy fuerte, soy celoso también.
2: En las nubes blancas,
0: porque Él te dice: yo soy tu Dios. Si tú lees la palabra, amigo, que no conoces, te vas a dar cuenta cómo Dios te advierte a su pueblo, cómo Dios nos habla.

0: combate.
1: ¡Aleluya!
0: Dios te dice, si hay algo o alguien te da acá en la mejilla, dáseselo a otra. Te toma una metáfora para explicar su amor, su misericordia.
2: Viene Cristo, ya así que, viene Cristo, eso en es. Las nubes blancas.
0: Si alguien te ofende, tranquilo, no te pongas a discutir.
2: Ya viene Cristo,
0: amigo, perdón.
2: Ya viene Cristo,
0: te fallé o no sé,
2: en las nubes
0: te fallé,
2: blancas.
0: Perdón. No quise fallarte, pero perdóname. Y si él sigue con su vida,
2: hermano, prepárate, siervo, en las nubes.
0: Ese es el amor de Dios que nos demuestra. Estamos como antes.

0: todo lo que hemos creído en Dios se ha puesto sellado, nos ha sellado con su amor, con su espíritu. Que nadie, el que se mete conmigo, se mete con la iglesia, no se está metiendo con la iglesia, no, se está metiendo con Dios Todopoderoso. Él es el también,
1: nos dices en tus palabras,
0: el que hace mal.
1: He aquí, yo vengo pronto.
0: Deja a mí la ira, a mí,
1: para recompensar a cada uno según sea su obra.
0: Aleluya. Él lo dice, él lo dice. No lo digo yo, lo dice su palabra. Yo soy fuego consumidor. Yo soy vengador. ¿De quién se vive? De sus enemigos. ¿Quién es el enemigo? El diablo es Satanás que viene, que ha venido a destruir. No tú, sino que te usa a ti el diablo, porque conoce tus divinidades. El diablo conoce la Biblia, conoce mejor la Biblia. Así que hay que tener mucho cuidado, porque nuestro vecino, nuestro hermano, el que te odia, no es el diablo, que está metido, que está usando ahí a tu vecino, está usando a tus hijos.

0: ya nosotros hemos sido sellados con su Espíritu Santo.
1: Así prepárate, que, hermano.
0: El diablo,
1: prepárate, mi hermana.
0: Satanás, esto vete, viene pronto. Está.
1: A llevar a tu Dios,
0: al Señor tu Dios, adorará y a él solo.
1: A su nombre.
0: Satanás, vete, porque escrito está: Dios, nuestro Jesús, te dijo, no solamente del pan vivir el hombre, sino de toda palabra que salga de la boca de Jehová, mi Dios. Amén. Que Dios lo bendiga, amigos, que Dios lo guarde. Bendiciones para todas las familias de nuestro Señor Jesús. Que Dios lo guarde, Dios tenga misericordia. Y nada, bienvenidos a este nuevo capítulo. Dele gracias por la vida, dele gracias por el solcito, por el frío. No reniegue, no diga, va a ser todo frío. No, dele gracias a Dios, dile, Señor, gracias por el frío, gracias por el calor, gracias, Señor, gracias por ponerme el pan de cada día, gracias, Señor, porque en medio de la prueba, la lucha, tú estás ahí. Gracias, Señor. Conduce tu vida, dile, conduce, gobierna tu vida, Señor.

Son las 7 de la mañana, 7 con 24 minutos, ya estamos aquí, 7 con 24, buenos días, ahora sí, con el permiso, nuestra autoridad suprema, Dios, nos ponemos ya a trabajar aquí en cabina, en estudios, listo, preparado para acompañarlos ya a cada uno de los que nos escuchan, sobre todo a los oyentes fanáticos en toda la región de Lambayeque. Nuestro saludo y nuestro beneplácito. Siempre será un placer compartir con ustedes, amigos, esta nueva historia, una nueva hazaña histórica en la radiodifusión peruana. 7:25 la hora en todo el Perú. Estamos en cumbia, boleros y baladas.

Tremenda canción, El Hombre de Tu Vida. La voz de Marcelo Ruedas, ecuatoriano, ¿eh? Son las 7:32, 7:32. Como siempre, bueno, estamos aquí en cabina llevándole este espacio, este programa, Cumbia, Boleros y Baladas. Saludos para mi amigo Miguelito. Saludos para mi amigo Chale también, para Transporte Lázaro, Transporte Luna, Transporte. Saludos para Aldo, para Abraham Chaboyán, para Elder Ventura, el más pequeño, Tito Ventura también. Saludos para el Mañi Pablito Valdera. Gracias a todos los amigos de la empresa Posito Tour, para el gerente Elmer Vance Tejada, un saludo muy especial para él. Gracias por su enorme sintonía a esta hora de la mañana. Que Dios lo bendiga, amigo, muchas gracias. Saludos, 7:32. Seguimos en Cumbia, Boleros y Baladas.

7 de la mañana, 36 minutos, 7:36. La hora, seguimos aquí en Santa Fe presentando tus cumbias, boleros y baladas.

la voz de Camila. Esto se llama Aléjate de mí, aléjate de mí. 7:40 la hora en todo el Perú, 7:40. Estamos en tus mejores cumbia, boleros y balada, por supuesto, aquí en Radio Santa Fe 99.3 en la FM. Bueno, muchísimas gracias, señora ama de casa. A ustedes, caballeros, gracias, amigos de Volante, gente que está en el campo, gente que está, esa gente emprendedora que está por abrir ya de repente su establecimiento comercial, su negocio. Que Dios los llene de sus promesas en este día, los llene de su sabiduría y poder pues atender siempre con la verdad. Así que, pues, muchas bendiciones para todos, amigos. Gracias por su sintonía enorme. 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

Son las 7:46 minutos, 7:46. Estamos aquí en la número 1, Santa Fe, la radio de toda tu vida, presentando cumbia, boleros y baladas. Solo para Bianca y también para Aitanita.

son las 7 de la mañana, ya 7 de la mañana, 49 minutos, 7:49, la hora en todo el Perú. Muy bien. Seguimos aquí. Bueno, quiero enviar un saludo para mis amigos de Tucumán, la gente de Pueblo Joven, gracias a la gente de Imo también, los amigos de Morrope, Chepito, la gente de Chepito Olivo, la Mercedes, Tranca Sazape, Tranca Fanupe, los amigos del Oposito, gracias a la gente de Puplán, los Vance, los Damianes, saludos extraordinarios a esta hora de la mañana, gracias, ¿verdad?, por todo. Saludo en esta hora tan importante de la mañana, gracias. 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Gracias. Muchas gracias. Son las 7 ya con 50 minutos, 7:50. Estamos en los últimos instantes de Cumbia, Boleros y Baladas.

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Son las 8 de la mañana, 8 de la mañana con 18 minutos. ¿Cómo está? ¿Cómo está? ¿Qué tal? Buenos días una vez más. Bienvenidos a esta historia. Hoy lunes, por supuesto. Ya estamos 6 de julio. Hoy es el día del maestro, ¿no? El día de los profesores. Bueno, de acá quiero enviar un saludo para todos nuestros maestros que educan, que enseñan a nuestros alumnos. Por cierto, empezando desde el jardín hasta las universidades, ¿verdad? Un saludo para todos los maestros, sin duda, que ejercen una profesión y que, bueno, hoy día el Estado ha declarado feriado para ellos. Así que nada, pues, que Dios me lo bendiga, Dios se les diga, siga dando sabiduría, pues, para que sigan enseñando a nuestros hijos con la verdad y sobre todo, pues, que los llene de su amor, de su sabia sabiduría y puedan ejercer siempre este ejercicio que tanto les ha sido diseñado desde lo profundo de su corazón para ser maestros en nuestro país y en todo el mundo. Así que saludo para todos nuestros profesores, sin duda de nuestro país, de nuestra zona, de todo. Saludo para ustedes, profesores, de verdad. Un saludo porque quien habla también ha sido alumno, ha sido partícipe de esta enseñanza de ustedes también. Y nada, pues dedicar nuestro saludo, sin duda, a todos los profesores, hombres y mujeres, sin duda, porque hoy la mujer forma parte de esta gran sociedad, forma parte de grandes emprendedores y nada, para ustedes, mujeres, profesoras, saludo con el amor, con la paz.

0: pareja. Un saludo muy especial para ella desde acá, desde la parte de la producción de la radio. Un saludo enorme, que Dios lo bendiga, que Dios le llene de sabiduría, profesora, y a todos los profesores y profesoras de nuestro país, de nuestro medio. De verdad, gracias. Saludos, y bueno, pues tómese ese descanso que el Estado les proclama para que hoy puedan, sobre todo, compartir de repente un día libre de descanso, de compartir este día tan especial que sin duda es muy importante para nuestros niños, para la sociedad. Así que nada, gracias. 8:20, saludos amigos.
1: Hoy he llegado hasta aquí.
0: Aquí empezamos el Super Show de la mañana, Segna número 1, Santa Fe. 8:21, buenos días. 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No te olvides, ¿eh?

Tremenda cancioncita, Agua Marina, haciendo Agua Marina esa canción, Cuando Caías, Cuando Caías. Saludos para mis amigos Wilmer Arango y para Rocío Magali Morales, solito San, los chiquitos golosos, dice por acá, saludos. 8.25 horas, el Super Show de la mañana. Recuerden mi teléfono de llamada y WhatsApp 98178-1060. Escriba ahí, saludito, día.

Qué bueno, ¿verdad? Qué bueno. 8:30 minutos la hora. Estamos en el Super Show de las mañanas. Hoy es lunes ya, 6 de julio. Que viva los maestros, ¿eh? Gracias por las enseñanzas. 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

Qué bueno, qué bueno. Son las 8 de la mañana, 34 minutos ya. Saludos para la gente de Los Vances, la gente de Los Vances, Puplán, la gente de Sequión, el Terpicho Bronce. Gracias a la gente de San Bernardino, La Pitada, Chirimoyo, mis amigos de La Pitada de Tucumán. De verdad, un saludo para la familia Ciclupe, la familia Montalbán, la familia Pinglo. Saludos con mucho cariño para ustedes, amigos. San Bernardino, La Pitada también. Gracias a Tucumán, su principal en Cádiz, Avenida. También un saludo con mucho honor, sobre todo en este importante día. Comenzando una nueva semana, un nuevo capítulo de trabajo, por cierto. Y que Dios los bendiga siempre, de verdad. Muchas gracias, amigos de Volante, ama de casa. Gracias por estar conmigo esta de la mañana en el Super Show de las Mañanas, aquí en tu radio Santa Fe. Solo para Orlando Carrillo, en la orquesta Somos de Pura Miel, allá en Nacionalismo. 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Sigue avanzando el tiempo, maestro. Sigue avanzando el tiempo. 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Para gente de la empresa Posito Tour, para Miguelito, un saludo para el amigo Chale, gracias, ¿eh? Mis amigos mototaxistas, aquí en Tucumán, saludos también, ¿eh? ¡Ey! ¿Cómo te voy a olvidar?

Solamente 12 minutos y llegamos ya a las 9 de la mañana. Saludos para mis amigos de Volante, ama de casa. Gracias a la gente del mercado. Aquí tengo mi mocho, mi también. Gracias a la gente IMO. 848. Bendiciones, amigos.

será para Ioncito, es hora de la mañana, y para Nalí, para Carlos y para Morelia, esos amores que se quieren mucho. Sí, señor, gracias. ¡8:51! El Super Show de la mañana, sí, la número uno, Santa Mesera, bien. Transporte mi Damián, Agustín Damián. Saludos, Agustín Damián. ¿Eh? Se ha puesto bravo ahora, se ha puesto bravo, bravo ahora. Ya no le alcanza la billetera, ya no. Ya.

0: 6 minutos y llegamos ya, llegamos a las 9.
1: Y seguimos avanzando.
0: Saludos para todos los profesores y profesoras en este día muy especial, ¿eh? Saludos, día del maestro. Y que viva el 6 al su cumpleaños.

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Muy bien, son las 9 de la mañana con 10 minutos, 9 y 10 la hora. Qué rico lunes, tenemos un solcito que brilla ya para todos. Es en la hora 9 con 10 minutos ya, 9 y 10. Saludos para la gente de Ferretería Juan Imposito, Juancito Valdera Chero. Para Ezequiel.

Son las 9 de la mañana, 13 minutos, 9 y 13. Saludos para Aitanita. La más terrible, la más terrible. Bienvenidos y bienvenidas, como siempre, segunda hora ya del programa del Super Show de la mañana. Y ahora sí, un saludo muy especial para el ingeniero Lanti, rumbo a la alcaldía de Istmo, saludos, ¿eh? Para el ingeniero Lanti, conocedor de toda la problemática de Istmo, ¿eh? Esta vez sí, ingeniero Lanti, saludos. Felices fiestas patrias, te deseas conversión en roce, moda femenina. Mi amigo Eddie, el toro bravo, ¿eh? ¿Ah? No, el torito Barroso, yo.

9 de la mañana con 17 minutos, 9 con 17. 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

0: Saludos y felicidades para toda la gente maravillosa de Sobre la Mañana. 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Saludos a la gente de la calle Ramón Castilla, San Juan Tres María, también aquí, Convento San Marcelo. Un saludo especial para toda la gente maravillosa que hoy está, por cierto, escuchándonos en este importante día, sobre todo en este importante distrito de Tucumán, tierra de las pirámides. 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Ahí está Orlandito Su Club, el futuro cumpleañero, 13 de julio, bota la casa por la ventana. Orlando Su Club, es más conocido como el Mamón. El día 13 de julio, Estadio Onomástico, saludos, ¿eh? Dice el dicho, pues, que el que no mama no llora, ¿sí? El que no llora no mama, ¿sí? Para el Mamón Orlando Su Club, saludos. Muy bien, seguimos aquí en el Super Show de las Mañanas. Hoy es lunes.
1: Eran las 5 de la mañana. Un seminarista, un obrero.
0: ¡Qué bueno, maestro!
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0: Saludos para Alex y para Anita esa hora.

Aquí es el bigotón Juan Luis Guerra y la 440 y esta canción Visa para un sueño, tremendo merengue. Para la señora Rosa Yanina, saludos en la Valleque. Y para su Colorado también.

Saludos para todos mis amigos del volante. Gracias a la gente que está ahí en su carrito. Gracias, amigos choferes, ¿eh? 9 de la mañana con 24, 9 con 24. Que vive el lunes 6 de marzo, de julio, día del maestro. 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

0: Son las 9:29 minutos, 9:29. El Super Show de la mañana está aquí en tu radio.
1: ¡Santa Fe!
0: Claro que sí, maestro, gracias. Basadre, buenos con B de Basadre.

Dulces del Amor, y esto se llama El Misa Hiro. Ah, son las 9:33. Gracias para toda la gente que nos escucha en Lima. Gracias.

0: De verdad, muchísimas gracias a toda la gente, de verdad.
1: ¡Buenos días, señores!
0: Son las 9 de la mañana, 36 minutos exactamente, todo el Perú, aquí en la número 1 y el Super Show de las mañanas.

Qué bueno, qué bueno, qué bueno, qué bueno, qué bueno, qué bueno, bueno, gracias de todo corazón, ¿eh? Estamos exactamente a las 9 de la mañana, 42 minutos, 9:42, estamos en lunes, ya lunes estamos 6 de julio, ya lo dije, es el día del maestro, ya saludé a todos los profes, a todos los maestros, de verdad, gracias por sus enseñanzas, gracias porque todos hemos salido de esa escuelita, ¿verdad?, de esa escuela, tanto del Estado, privada, particular, que sea, pues gracias por sus enseñanzas, sus consejos, y nada, pues felicitaciones y disfruten ese día que el Estado hoy por hoy les ha dado un día libre, un día para, y compartan, de hecho, ahí con sus esposos, sus esposas, hijos y familia, amigos, ¿eh? Así que saludo de acá, un saludo para todos los profesores que son hermanos, Cristo Jesús, que Dios me la bendiga, y los que no también, que Dios los llene de su paz, de su amor, de su grande gozo y su grande sabiduría. Porque de Dios viene la fortaleza, de Dios viene la sabiduría, la inteligencia, el conocimiento. De Dios viene todo, la prosperidad. Saludos, profesores, que Dios me las cuide y me las guarde siempre. 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

Bueno, estamos así comenzando un nuevo día, una nueva oportunidad, por cierto, gracias, ¿eh? Saludos para todos los cumpleañeros y cumpleañeras en este día. Hoy lunes 6 de julio, felices Vita Patria, te desea Transporte Daval, Gilberto Damián, esposa e hijo. Saludos a Transporte Daval. Saludos para la gente de Loposito, gracias para toda la gente de Loposito, la gente de San Cristóbal, Fundo Vidaurre, la gente de Fundo Villalidia, la gente de Tani, la gente de Fundo Aguinaga, Fundo Mendoza, la gente de Cruz de Hacienda Vieja. Saludos extraordinarios a todos fanáticos y fanáticas. Felices Fiestas Patrias, te decía Carlitos, producciones de Carlitos Seclin allá en el Ramate.

Por todo, saludos a todos los fanáticos y fanáticas de todo el norte del país. 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Saludo especial para gente González Colbert, Hernán Ventura, el patrón de patrones. Saludos para Hernán Ventura, el coyote. 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Solo 14 minutos, llegamos ya a las 10 de la mañana. Hoy en todo el Perú, seguimos en esa producción de el Super Show de la mañana. Felices fiestas patrias, te desea el ingeniero Lanti. Rumbo a la alcaldía de Imo. Ingeniero Lanti, saludos.

0: Son las 9 de la mañana, 51 minutos, 9:51. En el Super Show de las mañanas. 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Sector La Banquita, gracias. Para mi sobrino Junior, para Jaimito, para Mariela, saludos. Para Juan Tejada también. El chofercito carretero. Para Juan Tejada y para Rosita, solo para ellos, ¿eh? Gracias.
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0: Solamente 8 minutos ya y vamos a las 10 de la mañana en este importante día. Hoy lunes. En la voz de Gilberto Santa Rosa, esta salsa, un montón de estrellas.

0: Eso, qué bonito. Gracias por todo. Seguimos. Solamente 4 minutitos, llegamos ya a las 10 de la mañana. Don Rivera, será Betty Damián. 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Todo del día, por si acaso. Y ese cumpleañero, ajá, que vive el santo.
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0: Se lo baila el maestro Gucho a esa hora, ¿eh? Agustín Damián.

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Para la señora Catalina, la señora Paulito. Se quiere mucho. Hoy día lunes a preparar el pesadito hoy día.

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0: ¡Feliz lunes, bandido! ¡Feliz lunes, bandido!
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0: Para Carlito Ventura, saludo a Carlito Ventura, librería Ailandia. 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

Felices fiestas patrias, te desea la orquesta Somos de Pura Miel, Orlando Carrillo. Y aquí está precisamente orquesta de Somos de Pura Miel, escúchalo. 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Felices fiestas patrias, te desea orquesta Somos de Pura Miel, Orlando Carrillo, el trompetero mayor.

Somos de pura miel, de pura miel, de pura miel, ya lo saben, ¿ah? ¿Eh? Orlando Carrillo. Bueno, estamos ya en las 10 de la mañana con 29 minutos, 10 y 29. ¿Cómo va a ser tiempo, no? ¿Cómo va a ser tiempo? De verdad, muchísimas gracias a toda la gente que permanece con nosotros ahí en la sintonía, en casa, en su terruño, en su calle, en su avenida, en su ciudad, en su caserío, en el campo, donde quiera que se encuentre, de verdad, muchas gracias. Fanáticos, oyentes, audiencia, les mando un saludo en nombre de nuestro Dios, que Dios los cuide y Dios los protege. Y nada, pues a seguir trabajando siempre. 10 de la mañana con 21 minutos. Felices fiestas patrias, te decía el ingeniero Lanti, rumbo a la alcaldía de Imo. Ingeniero Lanti, como siempre, un saludo especial a esa hora de la mañana. 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

Estamos en las 10 de la mañana con 30 minutos, ya 10 y 30. 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Ya viene el tema de la suegra para Davico, ya viene. ¿Ah? 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Transporte de Aval te desea Feliz Fiesta Patria. Gracias, solo para Miguelito Valdera, Poblá Chilalo, en Íñimo. Gracias, que sigue caminando con toda la población, ¿ah? Miguelito Valdera, saludos, ¿eh? El popular Chilalito, como lo conocen allá en su pueblo, ¿eh? Gracias por lo 10 y 32.

10 de la mañana, 35 minutos, 10:35. Compadre Juan Montalbán, la señora Nati Flores. La señora Nati, si viene a su cumpleaños. Falta poquito nomás.

0: Estamos aquí en la número uno, Santa Fe.
1: ¡Santa Fe!
0: Gracias, Perú, gracias, ¿eh?
2: Con lo mejor, hoy y siempre, con amor y sentimiento.
0: ¡Feliz 28! ¡Felices fiestas patrias! Que sea Colegio Basader, bueno, con B de Basader.

0: Bueno, 10 de la mañana, 42 minutos, 10 y 42 la hora en todo el Perú. Seguimos nosotros aquí en cabina, en estudio, compartiendo esta producción de hoy lunes, comenzando así una nueva hipótesis, una nueva énfasis, trabajando siempre con el entusiasmo, con toda la gallardía, sobre todo con el ánimo que podemos acompañar siempre día a día a través de la producción de tu radio Santa Fe 99.3 en la FM. 10 de la mañana, 42 minutos, 10 y 42. 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Gracias por todo, ¿verdad? Transporte Mi Damián, saludos para Agustín Damián a las 8 de la mañana. Saludos para Agustín Damián, Transporte Mi Damián. Saludos ahí para toda la gran familia también. Saludos para mis amigos Transporte Seisan. Para Tío Nino, la Sierra Digna, saludos a Transportes y Borrado Seisan, para Elmer también, para Jorge, para Mari, para Maffer y toda la familia Segura Sandoval. Un saludo enorme, de verdad, Transportes Seisan. Gracias, un saludo para Miriam Yotó, para Sierra Juanita, Orlando Yotó, para la profesora Rosa también, para la profesora Rosa, un saludo especial para ella, maestra de profesión, un saludo especialísimo para ella. Su esposo, querido, su querida hija Isabelita, la ingeniera de la casa, saludos también. Y bueno, que la pase bonito, que la pase bonito. Grande, grande saludo para ella, para la profesora Rosa Santa María Cusque, a esta hora de la mañana.
1: Vamos a gozar.

Saludos para Bianquita, la brigadiera general. Parece una comandante de la Fuerza Aérea ya.

0: Cancioncita bonita, la llave de tu corazón. Andrés Chabuyán, Azucena Bandera, solo para ellos, de verdad, gracias. El transporte de Amante decía, feliz fiesta patria. 6 minutos, llegamos a las 11 de la mañana, hoy qué pasa. Creaciones Pablito, Pablito Chabuyán, si es que en el Lima.
1: Fran Castillo me manda con el corazón.
0: Aquí está Fran Castillo y esta canción, Ay, penar, penar. Para hacer a Pablito, para hacer

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0: 11 de la mañana, 9 minutos, 11 y 9 la hora. En el Super Show de las Mañanas.
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11 y 12, felices fiestas patrias. Gracias a mi Dios por todo, gracias a mi Dios por

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0: Gracias de todo corazón, de verdad, a toda la gente que nos escucha en ese importante día. Hoy lunes comenzando así una nueva semana, una nueva temporada. Un feliz 28, que la pase bonito todo el Perú, de parte de Carlito Producciones. 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

¿Cómo quisiera hacer una casita cerca del mar, uy? Se lo van a Gilberto, transporte de la bala, ¿es hora? ¿No?

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0: 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Qué rico, sachipollitos, sus ricas hamburguesas deliciosas, ¿no? ¿Eh? 11 con 16 minutos. 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

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Saludos para Johan Ventura, que será la vida. Johan Ventura. Hoy amaneció en la azotea, no se levanta todavía.

0: Ayúdame.
1: 11 de la mañana con 22 minutos, 11:22. Ay, ay, ay, qué bonito. La cosa se pone linda, hermosa, ¿verdad? Yo gracias a Dios porque me permite estar con ustedes, amigos, cada mañana, por cierto, en un nuevo acontecer. 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Saludos. Comerciales, su club, Guillermo, su club, solo para su esposa Antonia también. La gente, solo para Aureliano, su club, también para su esposa, la señora Juanita, solo para Comerciales, Jordi, Ricardo, su club, para Pedrito, su club, ¿eh? Pedrito, su club, saludos, ¿eh? El más chato. 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Salud para una exaltación a Cero María Rioja, también Puente el Pavo, ajá, y no va a ser. El Oposito San Cristóbal, salud para el amigo Maco Yauce, para Elmer Vance, Santa María también. Salud para su esposa, la señora Flor, gracias de verdad a toda la gente del mundo de San Cristóbal, gracias, ¿eh? Salud para el señor Felipe Chabuñán, la señora Rafaela Vidaurre, ya el Oposito también, ¿eh? Ok, un saludo por acá también para la familia Chafloque, para el amigo Jacinto Chafloque, mi amigo, su esposa, la señora Isabela Sandoval también. Ok, un saludo también para... Saludo muy especial también para el señor Carmen Santista, la señora Felipa Chafloque, gracias. Para Sonia Bandera, para la señora Zoilita, saludos también al señor de la mañana. Para la señora Elena, para la señora Jani Bandera también, gracias con mucho cariño. Ese es el tiempo que marca.

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Feliz 28, también te decía Transporte Naval, Gilberto y Carmen Rosa. Saludos para Lenny, también para Joselito.

Saludos para la gente de Mochumil, la gente de Rama Tepo, gracias. Gracias a Mochumil, la calzadita. Gracias a Cachinche, la Raya Tucumán, gracias. Comisión en Andy Sur para Daniela, su club de Bravo. Soltera, soltera. 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Saludos, ¿eh? Aquí tú comentó la esquina del cementerio. Ahí está. 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El Super Show de la mañana.

Saludos para José Pistoia y Fiorella. Saludos, ¿eh? Para Naomi Lady y su princesa. José Pistoia.

0: 11:33 minutos. 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
1: ¿Y qué pensabas?
0: Qué rico, qué rico.
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0: Saludos para el Chirri, Torito Viejo.

Saludos para mi amigo Charlie a esa hora. Y eso mi móvil, gracias Charlie. Saludos para mi amigo Miguelito. Saludos para Rupert también. Bueno, y para todos los amigos de la empresa Poncito Tour, gracias caballeros. 11:35, seguimos aquí cabina. Solo para Bianquita, que sigue disfrutando vacaciones ahí en la playa Agua Dulces, ¿no?

Bueno, antes de ir con esto, bueno, por acá estábamos ocupadísimo por acá. Gracias, solo para Cristian Omar, saludos. El futuro Che, saludos. Saludos también para Maricielo. Y para Camilita Belén y para María de Los Ángeles. Saludos para mi esposa también, a esa hora también. Ahí están disfrutando vacaciones hoy día. Bueno, vamos a comunicar por acá, vamos a comunicar rápidamente nuestra agenda de pasos. Vamos a comunicar nuestra agenda de pasos, por favor. A ver, por acá está la secretaria María Los Ángeles, que nos alcanza ya. El cuaderno de los pasos. Vamos a ver, ahora sí, comunicamos que el día 8, pasado mañana, estaremos con programación de saludos el día 8 de julio, 6 de la mañana, en Tucumán, calle Ramón Castilla, para los novios Santos Alberto Montalbán Pinglo y María Delfina, su club de Santa María. Saludos también. El día 9 de julio, 6 de la mañana, estamos en Tucumán, calle Ramón Castilla, con saludos también para novios. 10 de julio, 6 de la mañana, caserío Reynosa. El día 12 de julio, también caserío. Por el Tucumán, calle Ramón Castilla. 13 de julio, 6 de la mañana, en calle Ramón Castilla. Para novios, 14 de julio, 6 de la mañana, en calle Ramón Castilla. Aquí también para novios. Saludos, sí. El día 24 de julio, 6 de la mañana, en el timing para novios. 25 de julio, 6 de la mañana, en el timing para novios. El día 27 de julio, 6 de la mañana, en Tucumán, la primavera, en Tucumán, la pintada, perdón, para novios. 28 de julio, 6 de la mañana, en Lo Más Cerrado, Chauvillán, para novios. El 28 de julio, a la 1, en Tucumán, la pintada, para novios. 29 de julio, 6 de la mañana, en Tucumán, la pintada, para novios. 30 de julio, 6 de la mañana, en Tucumán, la pintada, para novios. El día 30 de julio, a la 1, en Lo Más Cerrado, Chauvillán, para novios. 31 de julio, 6 de la mañana, en Tucumán, la pintada, para novios. 31 de julio, 1 de la tarde, en Tucumán, Lo Más Cerrado, Chauvillán, para novios. El día 1 de agosto, 6 de la mañana, en Tucumán, caserío Lo Más Cerrado, Chauvillán, también para novios. El día 8 de agosto, 8 de la mañana, en Imo, con puerta Marcelo. El día 20 de agosto, 2 de la tarde, en Chirimoyo, para novios. El día 21 de agosto, a las 11 de la mañana, Chirimoyo, también para novios. Bueno, y no te olvides que si tú quieres separar tu espacio para tu saludo, para tus mensajes musicales, no te olvides. Hazlo desde ahí, de tu casa. No es necesario que venga a los estudios. Y ahí nomás, llama, coge tu celular, tu teléfono y llama al 98-178-1060. Repito, 98-178-1060. O también a este número también, 945-639-863. Llama a esos dos teléfonos, separa tu espacio, ya sabes, ahí estamos.

0: 9 de la noche, el Grupo Viento en la feria de Trancas a Zape. ¿Qué te lo vas a perder?
1: Ya lo saben, ya lo saben, ¿no?
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1: Humberto Santisteban, saludos.
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1: Ya no se dice nada, Humbertiño, ya.
2: 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Comprendo que aquí.
1: Ahora puro volquete, nada más.

Saludos para la gente de Puente Tabla, Corporaciones Quique, Quique Vera, Víctor Llovera. Popular Chicha Fuerte, ¿eh? Para la familia Chabuya Mónica, Serio San Pérez, Zapen Iyimbo. Para Rodrigo Vidal Reforreñán.

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1: Saludos para el jovencito Rodrigo Vidal Refarroyán en Lima, en San Martín de Porres.
0: Son rumores nada más.
1: El gran Rodrigo. Se lanza para cantante, dice.

Que Dios lo bendiga, gracias por esas fiestas patrias. 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

Gracias, don Corazón, de verdad. A toda la gente que nos escribe a esa hora de la mañana. Se va acabando el Super Show de la mañana. Gracias de todo día, hermano. Gracias, ¿eh?

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1: Con alegría.
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0: 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Hemos llegado a la parte final de nuestro programa, deseándole que la paz de Dios reine y more en cada uno de vuestros hogares. Gracias y permiso.
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Gracias a Dios, desde ayer, bueno, empezamos la semana con full trabajo, ¿verdad? Y con los emprendimientos que también justamente administramos, ¿ok? Con la bendición de Dios, todo es posible, amigos oyentes. Bueno, lunes 6 de julio del año 2026, señoras y señores, 6 de julio, Día del Maestro, Día de la Maestrita, Día de la Maestra, como usted nos quiera llamar. Pero aquí estamos, señoras y señores, educadora, periodista y también promotora en el tema de la salud, ¿no? Porque sin salud, amigos oyentes, no podemos emprender absolutamente nada. Empezamos el programa, vamos, súbale el volumen, mis estimados ingenieros, con la profesorita, a ver, que se escuche.

0: Muy bien, muy bien. Gracias a los amigos que se están conectando. Ahí está Miss Estela. Salude a todos, especialmente para usted, me dicen. Desde Jayanca, me dicen. A todos los maestros del distrito de Jayanca, Chiclayo y del Perú en general, un saludo muy especial para usted y que este día sea un día para justamente analizar, reflexionar junto con sus familiares y que la pase bonito y que nuestro amado Jesús le regale muchos años más de vida y salud. ¡Feliz día, maestra! Me dicen mis amigos desde el distrito de Jayanca, Funeraria Mori con Rosita Mori Muro. Ahí están mis amigos, gracias, gracias. Aquí está mi amigo Hernán Ventura, también en sintonía del programa. Feliz día del maestro, me dice Estelita, de parte de Corporación Textil Colverlay. Ahí está, Corporación Textil Colverlay, en el día del maestro. Hemos nacido, dice, con un emprendimiento desde abajo. Vamos a estar con la secuencia, justamente, emprendedores que construyen un Perú mejor, ¿ok? Gracias. A Marquito Chapoñán Sandoval, también en sintonía del programa. Gracias, gracias, mi gran amigo. 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Feliz día del maestro, me dice también el ingeniero Franklin Santi Esteban. Ahí ganó, una muy buena votación que sacó también mi gran amigo Franklin Santi Esteban. En el día del maestro, vamos a ver con las llamaditas rapidito y qué está pasando con los candidatos. Nos venimos ya con los candidatos que han inaugurado su local partidario. Vamos a ver qué ha pasado en el distrito de Tucumán el día de ayer. Y Erika Vera quiere justamente saludar y también agradecer a toda la población que se dio cita, amigos oyentes, en el distrito de Tucumán en esta gran inauguración con la llegada de Antonio Uriarte, candidato de Polenda también, y uno de los candidatos que podría convertirse en el nuevo presidente de la región Lambayeque, señoras y señores. Vamos a ver a las 2:00 p.m. con 6 minutos, luego viene el saludo también del candidato don Otto Santa María Valdera. Estaremos con él también. Mientras tanto, vamos rapidito con la señora Erika Vera. Me pidió también, quería agradecer a todo ese público lindo que se dio cita en la gran inauguración de su local partidario. 2:00 p.m. ya con 6 minutos, 2:06. Vamos a ver, no nos responde la gente está, de alguna manera, me dice Estelita, hoy es lunes, me dice. Hola, aquí estamos. Aquí está la candidata, justamente doña Erika Vera, y ayer justamente con la llegada de nuestro gran amigo, porque lo conocemos, al arquitecto Toño Uriarte, que va con el PPC. ¿Cómo estuvo ese recibimiento, mi estimada Erika Vera? Buenas tardes.
1: Buenas tardes, señora Angelita, y buenas tardes a todo el distrito tucumano. Bueno, gracias a Dios que salió todo muy bonito. Yo estoy más que, la verdad, feliz, contenta con el respaldo de la población, de los caseríos. Entonces, salió perfecto, ¿no?
0: Excelente, excelente. De alguna manera, pues, es importante mencionar, amiga Erika Vera, que hay mucha gente de aquí del distrito de Tucumán que menciona, ¿no? Que ya los que ya participaron, ya bueno, que dejen a nuevos rostros, nuevos personajes, y bueno, es importante justamente resaltar la figura de usted, mi estimada amiga Erika Vera.
1: Bueno, yo para aclarar el tema, he sido una participante como el ente de regidora, el tema de fiscalización, más no como autoridad general, ¿no? Así que ayer también hacían una pregunta y le respondí, bueno, ¿no? Como autoridad general no he participado, sino como un ente fiscalizador, como una regidora. Y bueno, como aquello también, pues, cosa que nos ha dejado trabajar como regidores, ¿no? A lo poco que hemos podido hacer en el tema de fiscalización, como le decía yo, pues ese trabajo sí lo hemos hecho. Bueno, quien le habla lo ha realizado, porque bueno, ha realizado denuncias con el tema de fiscalización. Y bueno, pues yo creo que el distrito hoy en día debe, que tiene una responsabilidad grandísima, ya que pues son ellos los que permiten, ¿no?, darnos la oportunidad de dirigir una municipalidad. Entonces yo pues les digo de que en estas elecciones deberíamos tomar bastante conciencia, porque pues sí, hay mucha gente que ya no cree en el tema político, porque pues está harto de la mentira, de todas las cosas que pues se les dice en campaña y luego no se les cumple, y eso es verdad. Hoy en día el político mentiroso es así, te va, te impulsa y te dice que utiliza, y una vez que ya obtienen su lo que ellos quieren, no se olvida. Y para eso tenemos un montón de ejemplos, porque pues, tenemos todos estos años que han pasado. Si bien es cierto también, pues, la gestión ya se va, que no, pues, objetivo, ¿no? Creo que ha sido una de las pésimas gestiones, y pues deberíamos tomar conciencia en eso. No nos dejemos engañar, no nos dejemos endulzar el oído, no nos dejemos comprar la conciencia, porque, señores, el hecho que nos dejemos comprar la conciencia por algo material que nos va a durar un día, dos días, y después nos vamos a sentar tristemente a mirarnos 4 años como nuevamente pues tratan o terminan de matar a la poca tierra de nuestro distrito que nos queda, pues no. Entonces yo creo que ahora la población tiene una responsabilidad grande. Exacto. Y creo que ya no deben de pensar con el fanatismo político, porque el fanatismo político no nos ha llevado a nada bueno, ¿no? Entonces deberíamos pensar ahora con la cabeza y mirar así qué es lo que estamos viviendo, nuestra realidad, mirar a los 4 costados, olvidémonos de la rocina, la pita, olvidémonos de todas esas cosas, que te ayudo, que te quito la carta, que eso. No, señores, ahora tenemos que ver por cómo está nuestro distrito. Tienen que trabajar por nuestros hijos, por nuestros ancianos, por la educación, por la salud, por la seguridad. Entonces hay que velar nosotros por eso. Hoy tenemos esa responsabilidad de antes de ponernos a pensar en un arrocito de cuquitas, pongámonos a pensar qué va a ser de nosotros 4 años más si seguimos en ese plan. Entonces en nuestras manos está cambiando la historia de Tucumán. Y pienso de que pues, ya, los varones hemos dado ya mucho tiempo la oportunidad. Y también son las mujeres que tuvieron la oportunidad. Ya hoy en día tenemos, mira, imagínense ya a una necesita mujer. Yo entre mujeres, nosotros nos entendemos, nos comprendemos. Así que pues también las mujeres tenemos el derecho de dar a conocer y pues de demostrar de qué está hecha la mujer, qué puede hacer la mujer. Y más la mujer emprendedora, trabajadora, honesta, que quiere trabajar con esa necesidad para un cumplir y para el mejor desarrollo.
2: Claro que sí. Amiga Erika Vera, usted ha dicho algo muy importante, ¿no? Que el pueblo tiene que tomar conciencia, ya no al arrocito, a la azuquítara, a la carnecita y todo lo demás, ¿verdad? Los regalos que vienen siempre en campaña electoral. Pero lo que sí es cierto es indudable, de verdad, que el pueblo justamente ha votado en estas elecciones generales, ha votado y le ha dado maja a ciertos partidos políticos, ¿ah? Le ha dado maja, porque ya no han querido justamente que sigan, ¿no? Entonces, creo que tenemos un pueblo tal vez ya más maduro, más reflexivo, y definitivamente está mirando ya, ¿no? Está mirando y va a escuchar a cada uno de los candidatos, de hecho, va a escuchar sus propuestas de trabajo, y también va a analizar quién realmente le está mintiendo y quién le está diciendo las cosas reales. De hecho, amiga Erika Vera, esperemos tenerla también por los estudios de Radio Santa Fe aquí en la cabina principal, aquí en el distrito de Tucumán, en todo el Valle de la Leche, para que usted también exponga ya en los próximos días su plan de gobierno municipal que tiene justamente para este populoso distrito que está justamente abandonado. Como usted lo ha dicho, pues no se ha hecho mucho en esta gestión también que ya se va, ¿no? gracias por y las palabras finales, pues, y le deseo todo el éxito también en esta campaña electoral, la única dama que tenemos justamente en esta campaña electoral para el distrito de Tucumán, mi estimada Erika Vera. Llegó el arquitecto, me parece, Toño Uriarte también, ¿no?
1: Sí, hemos tenido la visita de Toño, que también estuvo, pues, la acompañó la candidata a la vicegobernadora de Milagros y Montalvo, que nos acompañó, ellos todos vinieron, nos acompañaron un rato en la inauguración, luego, bueno, pues se retiraron, ¿no? Pero la verdad, yo agradezco mucho tus palabras y pues es bien cierto lo que tú dices, y también quiero agradecerle a través de la sintonía de tu radio a toda la gente que me acompañó el día de ayer, a todos los caseríos, muchísimas gracias, yo estoy más que contenta, yo sé que la gente, pues, como dices tú, ya tomó conciencia, ¿no? Y bueno, pues,
2: el mensaje que le dejas a todos los maestros en el día también, ¿no? Claro que sí, en el día del maestro, el mensaje, porque yo también soy docente, soy periodista, soy educadora y soy emprendedora también. El mensaje que le dejas para todos los maestros aquí en el distrito de Tucumán, mi estimada Erika Vera.
1: Mira, mis felicidades, mis felicidades, el maestro es como, los maestros somos como unos segundos padres, la verdad, las personas que pues les enseñan, les educan, los guían, aparte de nosotros a nuestros hijos, y ellos hacen una labor muy ardua con nuestros hijos, ¿no? Y las mejores deseos para los maestros, y que sigan inculcando esa educación para nuestros hijos, que nos sigan apoyando, porque son un apoyo, un gran apoyo para nuestros hijos. Mis mejores felicidades para ellos, que la pasen un día muy bonito y que, bueno, pues sigan enseñanza. Y qué te digo, agradecerle también a todo el distrito de Tucumán y a sus caseríos por haberme acompañado.
2: Muy bien, muchas gracias por tus palabras también, mi gran amiga Erika Vera, la quien vamos a tenerla ya en los próximos días, de hecho, aquí en el programa, ¿ok? Bien, saludos por el Día del Maestro, profesor Ciro Coveñas, con su colegio, Institución Educativa Basadre. Saludos también para toda la plana docente de la Institución Educativa Privada Excelencia College. Saludos también para toda la plana docente de la Academia Los Genios, despertando tu talento. Ahí está. Muchísimas gracias. Aquí está. 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Son los deseos de Corporación Colberlay. Ahí está Hernán Ventura también. Gracias por tus saludos. Gracias por tu cariño, mi estimado Hernán Ventura, Corporación Colberlay. Y es verdad lo que dice también Hernán Ventura, ¿no? Deja huella imborrable, ¿no? Yo de verdad he tenido alumnos y que hoy ya están pues gigantes, ¿no? Mis alumnos ya están en la universidad y de verdad que no se cortó. Te he escuchado perfectamente, mi estimada. Se te ha escuchado perfectamente. Mi saludo, de verdad, mi saludo, mi cariño para todos los maestros que tienen mucha paciencia y una muy buena vocación de servicio, ¿no? De servicio para toda la gente. Gracias. Me dice por acá, entonces desde Jayanca nos envían saludos también. Ahí está mi gran amigo también, Paul Vera Mauro. Me dice, no seré candidato para el distrito de Jayanca. Nos quedamos, Estelita. Bueno, saludos también para el amigo Franklin Santisteba. Me dice, saludos, me dice Estelita, en este día tan especial, Día del Maestro. ¿Y qué ha pasado con don Darwin Díaz Lozano? A ver, ¿qué ha pasado con don Darwin Díaz Lozano? ¿Qué ha pasado? Me dice, a ver. Dice que están en un problema, lo que pasa que estoy, dice en Lambayeque, me dice, a ver, vamos a solucionarlo, muy bien, pero quiere dar su saludo, me dice, ¿no? Excelente, bueno, espero que solucione los problemitas que tiene en este momento el candidato. el candidato Darwin Díaz Lozano, ¿no? Darwin Díaz Lozano, quien quiere dar su saludo también por el Día del Maestro, ¿no? Por el Día del Maestro. Aquí está, me dicen, está supervisando, lo cual no reporta, quiere decir... A ver, vamos a ver, ay Dios mío, señora, usted que me está escuchando, si usted va a sacar un crédito, si usted va a sacar un auto, porque hay de todo, hay toda publicidad engañosa en este momento en las redes sociales, piénselo bien, porque después se mete en tremendo problemón y ya no sabes qué hacer, ¿no? Porque las cuotas te van a seguir llegando, ¿no? Es lo que me están enviando un mensaje, me dice Estelita, estoy en un tremendo problemón, me dicen por acá, ¿no? Bueno, nos dicen por acá que no engañe, dice, porque no se le ha visto nada de trabajo, me dicen por acá. Ya le preguntaremos cuándo llegue, ¿no? Cuándo llegue, ¿ok? Son las 2 de la tarde con 19 minutos, vamos rapidito, súbale el maestro, súbele el volumen, mi estimado Cristian, a esa canción, en el día

0: lo que es publicitar los mismos, ya, mi estimado, los mismos, ya. Darwin dice por acá, bueno, estamos tratando de conversar con Don Otto Santa María Valdera, pero parece que está en otra llamadita. Me dice Erika Vera, seguimos, me dice, conquistando a nuestro pueblo de Tucumán, me dicen por acá, ¿no? Vamos a ver, me pueden llamar al 947-084-204, 947-084-204. Vamos a, de aquí vamos a estar comentando, ¿no?, de los candidatos de Somos Perú con el gobernador regional, ¿no?, con el gobernador regional que está despilfarrando la plata a su antojo. Vamos a ver. Luego del corte comercial, vamos a estar justamente, y solamente llegaron de 38 alcaldes, solamente llegaron 13 a la reunión programada justamente para ver el tema del mega niño. Hola, Marquito, buenas tardes, con Polos La Voz.
1: Buenas tardes.
0: ¿Qué tal, Marquito?
1: Buenas tardes, Fer, ¿cómo estás? Gusto de saludarte.
0: Qué gusto, Marquito.
1: En este día muy especial para todos los docentes del Perú.
0: Así es.
1: Felicitarte, pues, y desearte lo mejor, que sigas dejando huellas,
0: gracias,
1: ejemplos,
0: Marquito,
1: y buenos valores, ¿no?
0: Exacto.
1: En la formación de la escuela.
0: Así es.
1: Y gracias a ustedes, hay muchos buenos profesionales.
0: Mira, ahí estamos.
1: Se necesitan el apoyo.
0: Claro. Mira, ahí no hay apoyo
1: porque... del Estado.
0: Así es, Marco. Esperemos que con este gobierno, Dios lo permita, yo deseo lo mejor también para la señora Keiko Fujimori, y esperemos realmente que se le dé mucha ayuda realmente a la gente emprendedora, a la gente que tiene una idea de negocio, pero que dejar de ser emprendedor para pasar ya a empresario, que es otro rubro donde tienes que pagar impuestos, ¿no? Tienes que pagar impuestos, entonces, ojalá.
1: Sí, la formalidad, la formalidad, bueno, que siempre buscamos como empresa, lo malo es que estamos perseguidos por la SUNAT, estamos en un país donde la corrupción abunda, no es como en otros países, y hay apoyo del Estado para el empresariado. Entonces, bueno, esperemos que este gobierno tenga un buen desarrollo, que haya un buen diálogo con todos los partidos políticos y desear lo mejor, porque aquí lo que nos importa es el Perú, la patria, los ciudadanos, y seguir adelante, ¿no?
0: Exacto.
1: Y que también los profesores sean muy valorados.
0: Sí, Marco. Hay una deuda social de años, imagínate, con nuestros maestros ya jubilados, y no se les paga aún, imagínate,
1: sí.
0: Marco.
1: Sí, es lamentable esta situación, ojalá que con este gobierno se les tome en cuenta y se les solucione su problema, ¿no?
0: Claro que sí, Marquito. Marquito, yo
1: así
0: te agradezco, y vamos a estar ya, bueno, ya estamos con la secuencia... justamente emprendedores que construyen nuestro Perú, y uno de ellos es, pues, Marca La Voz. Ahí está.
1: Así es, así gracias. Es. Los emprendedores son la base, el pulmón de la economía del Perú.
0: Así es.
1: Los que día a día ponen el esfuerzo, y en realidad, gracias a los emprendedores que empiezan desde abajo, son el pulmón de la economía del día a día,
0: claro,
1: que sacan el Perú adelante. Por eso es que estamos donde estamos, es porque gracias a los peruanos forjadores de trabajo, de lucha,
0: por supuesto,
1: constante, lucha. Así es.
0: Gracias, Marquito, un abrazo, y de hecho que vamos, gracias, Marquito, un abrazo a la distancia, Marco.
1: Bien.
0: Y de hecho que vamos a estar justamente con esa secuencia, okay, emprendedores que construyen un Perú realmente que todos queremos, ¿no? Y vamos a estar con historias que inspiran cómo empezaron nuestros amigos emprendedores, ahora empresarios también, cómo empezaron su negocio. Y de hecho que vamos a estar con esa secuencia que va a dar mucho que hablar también aquí en la región Lambayeque y especialmente en el Valle La Leche. Estamos llamando a Don Otto Santa María Valdera, pero no nos responde. Vamos a insistir con la llamadita. Estamos esperando, justamente le hemos llamado, pero estaba en otra llamada. Vamos rapidito, gracias a Dental Ramos también, a Dental Ramos, tu mejor sonrisa. Ahí está, Don Otto Santa María Valdera, a través del hilo telefónico. Muy buenas tardes, bienvenido al programa.
2: Buenas tardes, señora periodista. Gracias por la oportunidad de dirigirme al pueblo de Tucumán y todos sus caseríos.
0: Muy bien, ¿cómo está? Me imagino que al igual que los demás candidatos, mi estimado Don Otto, están justamente ya en la efervescencia, porque cada semana seguimos avanzando y también los candidatos, de hecho, están aplicando sus mejores estrategias para conectar con esa población. ¿Correcto, don Otto?
2: Sí, efectivamente, nosotros ya estamos yendo a los diferentes caseríos, anexos, a conversar con la población para hacerle llegar nuestras propuestas y el por qué también hemos decidido postular nuevamente a la alcaldía de Tucumán. Así que ya hemos empezado desde la semana pasada, estamos ya en este trajinar que no es nada del otro mundo para nosotros, porque ya hemos
0: la experiencia,
2: bastante,
0: ¿no?
2: Bastante
0: de hecho, hay ese conocimiento y sobre todo conocedor de gestión pública. Don Otto Santa María Valdera, una de las preguntas que siempre me deja el público oyente, ¿verdad? Nuestros seguidores es, de ganar las elecciones, Otto Santa María Valdera, ¿hará realidad este proyecto tan ambicioso como es agua, desagüe, alcantarillado? Como usted lo ha dicho, no es difícil, ¿es realmente posible todo ello, don Otto?
2: Pero por supuesto, nosotros en el último periodo de gobierno hemos dejado ya el planteamiento técnico aprobado por el Ministerio de Vivienda, incluido el presupuesto de 1.400.000 para que se elabore el expediente técnico. Yo de verdad estoy bastante preocupado que después de 3 años y medio aún no se concluya el expediente técnico, o en todo caso ya tener un expediente técnico aprobado por el Ministerio de Vivienda. Pero de no ser así, pues nosotros inmediatamente empezaremos a trabajar porque conocemos el tema. Así que no hay ningún limitante para nosotros.
0: Claro que sí, don Otto. Don Otto, en este momento les están escuchando nuestros maestros que están justamente en sintonía del programa, docentes en el día justamente del maestro. ¿Qué decirle? ¿Qué mensaje? ¿Qué oportunidad también para ellos de ganar en este 4 de octubre las elecciones aquí en el distrito de Tucumán, don Otto?
2: Mire, los maestros juegan un papel muy, muy importante dentro de la comunidad, dentro de un distrito. De verdad que son las personas que a base de esfuerzo, a base de sacrificio, transmitir todos sus conocimientos a nuestros niños.
0: Correcto.
2: De verdad que es una labor bastante sacrificada. Bastante. Por lo tanto, vaya para ellos mis más sinceras felicitaciones, un fuerte abrazo y mucho más. Mire, yo tengo entendido que hay algunos maestros que aparte de enseñar las ciencias como es la matemática, la biología, la química, etcétera, etcétera, también se dan un tiempo para la formación ética y moral de nuestros niños y adolescentes. En verdad, yo estoy muy agradecido de ellos porque los he visto en algunos casos actuar y de verdad yo les pido que sigan con esa misma tarea que empezaron hace muchos años.
0: He tenido
2: en el caso nuestro como autoridad, hemos tratado de modernizar casi todos los colegios. Nos faltan aún algunos, pero ya lo tenemos dentro de nuestro plan de trabajo para en el próximo periodo continuar con esa labor.
0: Claro que sí. Bueno, de hecho, yo he tenido la oportunidad, también le comento, don Otto, de enseñar nivel inicial y primaria y secundaria también, ¿no? En el prestigioso colegio también Juan Mejía Vaca. Pero la educación inicial, que muchas veces se dice que es la más fácil, mentira, don Otto. Es la más complicada, porque recibes alumnitos en que prácticamente tú los vas a formar. Vienen, de alguna manera, con los valores, los principios de casa, pero la escuela es su segundo hogar. Y ahí está el docente también del nivel inicial y del nivel primario, a lo cual yo también he tenido la oportunidad de estar presente en las aulas, don Otto Santa María Valdera.
2: Ah, qué bien, de verdad yo le felicito y efectivamente, mire, trabajar con niños pues, de 1 año, 2 años, 3 años es sumamente delicado, es hacer las veces de profesora y a la vez de madre de familia. Es una labor bastante sacrificada, por eso es que hace un buen tiempo yo también me unía, disculpen la expresión, a los docentes cuando ellos planteaban sus reclamos ante el Estado peruano, referido a sus sueldos.
0: Exacto.
2: Entonces, en los últimos años, tengo entendido, se ha mejorado, por fin nuestras autoridades entendieron el verdadero valor que debemos darle a un maestro y les ha mejorado algo el sueldo. Aún así, estaba dentro del plan de trabajo de Juntos por el Perú seguir mejorando los sueldos de los docentes, de los profesores. Sin embargo, bueno, ya se proclamó a la nueva presidenta del Perú y esperemos que le siga dando el trato o el verdadero sitial que se merece
0: a los profesores.
2: Los maestros, ¿no? Entonces, los maestros una vez más juegan un papel importante dentro de la sociedad y como hay una frase que dice, la educación es la mejor herencia que un padre le puede dar a sus hijos, ¿no?
0: Exacto, don Otto. Muy bien, don Otto, esperemos tenerlo esta semana por los estudios de la radio. Hay mucha expectativa también por su candidatura. De hecho, la marca de Otto Santa María, bastante archiconocida, pero la gente me pregunta, las propuestas, de hecho, que son nuevas, hay mejoras en ese plan de gobierno municipal que usted tiene justamente para el pueblo de Tucumán. Un abrazo a la distancia y esperemos tenerlo justamente aquí en los estudios de la radio. Don Otto, el mensaje final.
2: Muchas gracias, señora periodista. Acepto estar por sus estudios en la próxima semana para un poco conversar y transmitir nuestro plan de gobierno de llegar a la alcaldía en el distrito de Tucumán. Una vez más, mis más sinceras felicitaciones a los docentes. Espero que lo estén pasando muy bien. Y bueno, yo les pido continuar con esa tarea ardua, difícil, sacrificada, pero hagámoslo para sacar adelante a nuestro pueblo de Tucumán, a Lambayeque, y por qué no decirlo, el Perú.
0: Gracias, muy bien, gracias, don Otto. Muy bien, nos vamos rapidito al corte, mi estimado Cristian, todos los spots publicitarios del viernes pasado, rapidito, y regresamos también para hablar de los candidatos que ya inauguraron su local partidario, y también del gobierno regional que está dejando justamente una región llamada Lambayeque prácticamente sin mucho, sin muchas obras relevantes, ¿ok? Vamos con ese dato, vamos a venir con esos datos, esas informaciones. Regresamos, rapidito, Cristian, regresamos.

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qué bonita canción, ¿no? Yo cuando escucho esta canción y cuando uno está fuera, ¿verdad?, de nuestro terruño, de nuestro querido Perú, de verdad que nos da mucha nostalgia, ¿no? Y esta canción, pues ya estamos prácticamente en el mes patrio, emprendedores que construyen el Perú. Gracias, de verdad, Marca la Voz con Marquito Chapoñán, gracias Dental Ramos, con mis grandes amigos los médicos, ¿verdad?, los odontólogos Jean-Pierre Tingay y Caterine Ramos, gracias a Funeraria Mori también, gracias de verdad Rosita Mori Muro, gracias a Academia Los Genios, Despertando tu Talento, gracias a Excelencia College, gracias a toda la plana docente también, en los emprendedores que construyen el Perú, gracias también a la procesadora, de verdad que ha nacido una nueva empresa en el distrito de Jayanca, mis respetos, ¿ah? Mis respetos, y de hecho que vamos a hacer un publi reportaje ahí justamente en la primera planta extractora y procesadora de aceite de palta, empresa top tropical de nuestro gran amigo el ingeniero Walter Cajusol, ya estaremos por ahí. Bueno, feliz día del maestro, también nos dice estudio jurídico de mi gran amigo Cecitar Yarlaque, emprendedores que construyen el Perú, y dentro de ellos está el estudio jurídico también de César Yarlaque, un abrazo, un gran amigo de verdad. Yo de verdad que en estos 18, 20 años que tengo trabajando por el Valle de la Leche, he conquistado grandes amigos, no se peleen por los partidos políticos, no, para nada. Para nada, yo escucho a todos, soy demócrata, soy tolerante, y hay que escucharles a todos. Pero así como hemos escuchado esta canción, que de verdad me da mucha nostalgia por la corrupción e impunidad, porque llegan autoridades solamente a enriquecerse. Y aquí vamos a hablar en esta parte final del programa y vamos a seguir, por supuesto, hablando en este último año de su gestión. El gobernador de Lambayeque, llamado doctor Jorge Pérez, ha generado una ola de rechazo al disponer, escúchelo bien, 127 millones de soles del presupuesto regional para la custodia policial por la visita del Papa. Señores, oiga, hay millones de peruanos que no creemos en el Papa. Yo particularmente no lo creo, no creo en el Papa. Pero son 127 millones que este señor llamado Jorge Pérez, y que un candidato, y sobre todo todos los candidatos de Somos Perú, dicen que ha sido el mejor gobernador. ¿Perdón? ¿Perdón, señores? O sea, 127 millones destinados para darle seguridad al Papa. Oiga, el ministerio... Eso sabemos, que el Ministerio del Interior cuenta con su propio presupuesto nacional para cubrir todos estos operativos, demostrando una total desconexión con las urgentes necesidades que tiene la población de los 38 distritos que tiene justamente la región lambayecana. ¡Qué lamentable! Y los consejeros mantienen una postura así, pasiva, no dicen nada. Tenemos ahí también a los consejeros regionales, no hay nada de ellos. Hospitales, simple y llanamente, no tienen nada. Los pacientes regados, usted va, no hay silla de ruedas, no hay nada. Los profesionales de la salud, sin pago, ¿no? Entonces, calles polvorientas, conozco Incahuasi, señores, no hay nada. ¿Y qué obras está dejando el señor Jorge Pérez? Y ayer un candidato del corazón que ha inaugurado un local partidario dice que sí, que es el mejor gobernador, que no, señores, es lamentable. Dice que está haciendo historia el doctor Jorge Pérez. Así lo dijo el candidato del corazón ayer en la inauguración de su local partidario. No le mienta a la población, no le mienta. Esperemos que llegue por los estudios de Radio Santa Fe y sobre todo este programa, ¿no? Pero dice, ahí estuvo el señor Martín Perales, el hijo de la vicegobernadora. Oiga, paneles gigantes, o sea, terrible. ¿De dónde petaca? ¿De dónde plata? Él es el candidato del corazón. Vas a perder. De hecho, van a perder los candidatos del corazón. Qué lamentable. Es que le están mintiendo a la población, que tenemos un gobernador que está dejando, y está haciendo historia, dicen,
en la región Lambayeque, haciendo historia, claro, haciendo historia, despilfarrando el dinero, 127 millones para la custodia del Papa, quien hay millones de peruanos que no creemos en él, ese estadio Elías Aguirre, que prácticamente, ¿cómo lo está dejando el gobernador? Preguntamos en voz alta, dice, esa es la escuela.

No, no, no, esperemos, lo estamos esperando al candidato, porque qué pena, ha traído periodistas, mis colegas de allá de Chiclayo, pero que no conocen la realidad del Valle de la Leche, cómo está Lambayeque, cómo está Mochumí, cómo está Tucumé, cómo está dejando la gobernación justamente la gestión municipal también del señor Tomás Sandoval Valdera. Y aquí no le estamos faltando respeto a nadie. No estamos denigrando a nadie, pero es importante que el pueblo de Tucumé también despierte, el pueblo de Íguimo despierte. ¿A quién le va a dar el voto? El pueblo de Jayán, el pueblo de Pacora, el pueblo de Íguimo, Morrope. Tenemos que despertar. Ferriñafe, donde tenemos a un alcalde del corazón llamado Polanski Carmona, que el mismo jefe de ahí, del centro policial de Ferriñafe, han capturado a un presunto, se presume que él habría matado a este dirigente de Construcción Civil y le están revisando los celulares, el mail, y aparece móviles de autoridades que justamente arrastraría al mismo alcalde de Ferreñafe. ¿Y quién es el alcalde de qué partido es el alcalde de Ferreñafe? Del corazón de Somos Perú. Imagínense. Señoras y señores, entonces aquí las cosas claras. Hay que hablar con pruebas, con mesura, pero no es posible. No es posible que vengan a contarnos cuentos chinos que la región Lambayeque está mejor, dice. Está mejor. Dice multitudinaria la gente que se ha dado cita el día de ayer para la inauguración de su local. Mentira, señores, es falso. Así que estemos muy atentos, también pueblo de Tucumán, estemos muy atentos a los candidatos, ¿ah?, que van camuflados, como Pepe Lucho Sipión Bornás, por ejemplo. Se va con el corazón, se va con el corazón de Somos Perú. Y por eso es que le pasa la franela al doctor Jorge Pérez. Dice que ya solucionó 200 años, dice el pueblo de Pacora, tomando agua con arsénico. Ya, y dice que ya. Con 4 millones que ha dado, dice el gobierno de Jorge Pérez, ya se va a solucionar el tema del arsénico. Eso es falso, señor Pepe Lucho Sipión Bornás, con el respeto también que usted se merece como alcalde del distrito de Pacora. No le mienta a la población, igual que Morrope. Morrope también sufre con estos metales pesados que están en el agua. Chilalo también, que prometió también, esperemos que estas propuestas que tiene el popular Chilalo definitivamente den confianza también a la población del distrito de Íguimo, porque en Íguimo tenemos más candidatos también. Tenemos varios candidatos, hay 6 candidatos, me dicen, en el distrito de Íguimo. Está el arquitecto Lanti Seclén, Miguel Valdera, está el señor José Panaqué, está el licenciado Juan Carlos Acosta Zuclupe, está justamente Carlos Soriano, que va con el PPC. Esperemos, usted tiene la última palabra, señora, señor, usted que me está escuchando. Pero no le mintamos, pues, no le mintamos. Señor candidato del corazón, usted ayer, ¿no? Usted ayer que dio declaraciones a los periodistas de todos los medios de allá de Chiclayo. Venga, los medios, pero de acá, del Valle de la Leche, porque queremos hacerle las preguntas que el pueblo merece respuestas. Porque usted ha sido gerente. ¿Qué ha hecho a favor justamente para el pueblo como gerente, ¿no? Porque ya se acaba su periodo del doctor Jorge Pérez. ¿Qué ha hecho también usted como gerente para dar soluciones a los álgidos problemas que tiene el distrito de Tucumán? Pero no le mintamos a la población que el gobierno del doctor Jorge Pérez está terminando como lo mejorcito, cuando es totalmente falso, señoras y señores. Entonces, es lamentable el despilfarro, devolución de plata a las arcas del Estado y simple y llanamente el estadio con miles de atletas, de deportistas que quieren ir justamente a jugar su fútbol, su partido allá, no pueden hacerlo, porque terminamos con una gestión que no ha atendido las grandes demandas que tiene la región Lambayeque con sus 38 distritos. Esther Estela sacará a la luz en los próximos días también cómo estamos dejando los alcaldes, cómo están dejando cada uno de los 38 distritos aquí en la región Lambayeque. Por mi parte, muchísimas gracias. Se nos acabó el programa. Gracias por su saludo, de verdad, en el Día del Maestro.

0: seas de verdad profesora, docente, educadora, periodista y también promotora en el tema de la salud. ¿Ok? Nos vamos. Hasta el día de mañana. Muy buenas tardes. Permiso.
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0: Jetta.
1: La gente que nos escucha a través de la página web a esta hora. Muchas gracias, Lima, mis grandes amigos oyentes. La página web que nos escucha a esa hora de la tarde. En la tarde, mis grandes amigos del campo. Muchas

salario y en el trabajo, en el mercado y abasto de Tucumán a esa hora. Ya estamos aquí conectados, aquí en cabina, para llevarte la mejor producción en ese arranque de semana.

3 de la tarde con 36 minutos la hora. Este es el vibrante lunes, arrancando una nueva semana. En el trabajo a esa hora, gracias a los Reynosa, a los Rivera también, y esos guisantes, los bocitos,

¿Cómo lo disfruta la gente de Lima a esa hora? La gente de San Juan del Lurigancho, por ahí un gran saludo a esa hora. Gracias a toda la gente que se ha conectado en la página web. Un saludo para la familia Cosa a esa hora. Te exiles a Cosa.

0: ahora. Gracias, ¿ah? La gente que ha servido el pavo. Gracias, Puente el Pavo, a esta hora, lo máximo. Los amigos del campo a esta hora.
1: No baila la rocha, también las chicas.
0: Muchas gracias por la sintonía a la gente del volante a esa hora.

venga, en ese arranque de semana, ¿eh? Un gran saludo para todos ellos, la gente del volante a esa hora, ¿eh? Ahora sí, vamos con la línea habilitada para que puedan dejar su mensaje, ¿eh? Claro que sí, a reclamar sus pedidos musicales también a esa hora, ¿eh? Claro que sí, como tiene que ser en esa tarde, ¿eh? Con toda la gente que está activa, ¿eh? Ahora sí, ya pueden escribirnos al 94 56 39 86.

0: Morán.
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0: Gracias a toda la gente del volante, los amigos ruteros, la gente del colectivo. Vamos a ir disfrutando este arranque de semana. 94-56-39-863. Ahora sí, línea habilitada en esta tarde.
2: 3 y 55.

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Valentina, la Valentina. Muchachos, de Orpesa, somos de pura miel de Íñigo y Orlando Carrillo.

Un saludito muy especial para la familia Ventura en Lima, San Juan de Urigancho, los amigos de Convicciones de Ropa Deportiva a esa hora. Para la familia Ventura, gracias Lima. Los amigos de Sport Ventura nos dicen.

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0: la rucha.
1: Un gran saludo para la linda gente de Convenciones y Asina. Muchas gracias por la

0: Ahí están los muchachos que están a full trabajo, laborando en esa tarde. Los muchachos de Pitipo.
1: ¡Oh, muy!

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Sandoval, ¿eh? En la calle Trujillo a esa hora. Muchas gracias a la gente de Tucumán. Gracias a Balacal. Familia Sandoval, bien, un gran saludo muy especial para ellos.

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está bien, ahí está la gente que está conectada, ¿eh? Victoria, calle Los Incas. Señora Vicky Damián los atiende desde las 6 de la tarde, ¿eh? Ahí con la venta de las hamburguesas, los achipollos. Siempre con la señora Vicky Damián a esa hora. Gracias por la sintonía. Un gran saludo. La gente del Mercado de Abastos.

bailas también a esta hora de la tarde. Gracias, seguimos. Continuamos a esta hora, como a las 6 de la tarde. Y ahí viene también lo mejor.

0: radio. Los amigos de Agrometa para Carliño Santa María. Ahí están los muchachos, la gente que está trabajando. Carlito Santa María, la gente de Agrometa, la gente que está chambeando, terminando esa jornada laboral a esta hora. Continuamos con esta super producción de arranque de semana.
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0: ¡Sábado a Chacalón Junior! ¡Es ahora la gente de la calle Leoncio Prado, aquí en Tucumán! 94-56-39-863. Más mensajes a esa hora de la tarde.
2: 5 y 35.

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